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Good morning. Hola, ¿qué tal? Jueves, antesala del Mega Weekend, día número 25 ya del mes de junio, a 1000 por hora. El último jueves del mes de junio, mes que termina el próximo martes. Claro. Oh, pero ustedes creen que esto va a qué? Esto va rápido. Esto va rápido, señores. Pero siempre agradecido del Todopoderoso por otro día más, por esta hermosa bendición que se llama Nuevo Día. A Él, pues, el agradecimiento eterno. Gracias, Diosito, por un obsequio más que nos concedes esta mañana. Si vas al trabajo, dale gracias a Dios. Si vas a buscar trabajo también, encomiéndate a Él. Gracias, Diosito, por esta bendición que nos das en esta mañana. Mira, en el día de hoy, antes de la píldora de amor y fe del día de hoy, quiero, pues, enviar nuestras sinceras condolencias al pueblo de Venezuela, pues que está pasando por momentos muy difíciles. Luego, pues, de un terremoto de 7.1 y, pues, una réplica que ha devastado gran parte del pueblo venezolano. Por eso, en el día de hoy, te decimos, Señor Dios Todopoderoso, y elevamos nuestras oraciones por Venezuela y por todas las familias afectadas por este terremoto. Te pedimos que extiendas tu mano de protección sobre quienes han perdido seres queridos, hogares o bienes materiales. Dales fuerzas a los heridos, consuelo a los que lloran y esperanza a quienes viven momentos de angustia e incertidumbre. Protege a los rescatistas, a los médicos, a los bomberos, a los voluntarios que trabajan sin descanso para salvar vidas. Que tu paz calme el temor de la población, que tu amor una a las comunidades y que tu misericordia alcance a cada persona necesitada. Bendice a Venezuela con fortaleza para levantarse de esta tragedia y reconstruir lo que ha sido dañado. Pon tu luz sobre los desaparecidos, guarda a las más vulnerables y concede sabiduría a las autoridades para actuar con justicia y prontitud. Confiamos en que aún en medio de la dificultad, tú sigues siendo refugio, esperanza y fortaleza. En el nombre de Jesús.

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2: Mira, 6:10 en la mañana. Tal y como pues ya ustedes escucharon, terremoto de magnitud 7.1 pues tocó Venezuela, siendo pues uno de los países más afectados por este fenómeno de la naturaleza. Hasta ahora se han reportado al menos 32 personas fallecidas. Magnitud 7.2, el segundo 7.5, separados por menos de un minuto, entre 39 y 60 segundos, según distintos medios reportaron. El epicentro, el sismo principal, tuvo su epicentro en la región centro-norte del país, entre los estados de Carabobo y Yaracuy. Se sintió un gran intensidad en Caracas, La Guaira, Aragua, Miranda, Falcón y otras zonas del norte venezolano. Víctimas confirmadas hasta el último reporte oficial, 32 personas fallecidas, más de 700 heridos, miles de personas desplazadas. Las autoridades también informan de miles de desaparecidos o personas cuyo paradero aún no han sido confirmado, mientras continúan las labores de búsqueda. Los daños reportados son muy extensos, colapso de numerosos edificios residenciales y comerciales, viviendas destruidas o graves daños estructurales, derrumbes en sectores de Caracas y La Guaira, daños importantes en el Aeropuerto Internacional de Maiquetía, suspensión de vuelos, cortes de electricidad, interrupciones de servicio de agua potable, fallas de telecomunicaciones, suspensión de transporte público y de las clases. Venezuela está en estado de emergencia, ha sido declarado en estado de emergencia. Seguiremos desarrollando esta información más adelante. Mientras tanto, pues pedimos solidaridad para el pueblo venezolano, pues que en este momento está pasando por un momento muy difícil. Trump garantiza ayuda de Estados Unidos al gran pueblo de Venezuela tras terremotos, cancelan alerta de tsunami en Puerto Rico. Dentro de las notas internacionales, Keiko Fujimori espera ser proclamada presidente de Perú, aunque afirma que Sánchez no la reconocerá. El FBI detiene a aliado del exalcalde de Nueva York, Eric Adams, y al ex asesor legal del Partido Demócrata en Nueva York por cargos de soborno. De esto estaremos ampliando más adelante. Con una abstención mayor al 85% en las primarias demócratas, el ala más progresista redibujó el poder político hispano en la ciudad de Nueva York. Dentro de las notas del día de hoy, el consumo de tabaco entre adolescentes alcanza un nuevo mínimo, pero los defensores alertan sobre los cigarrillos electrónicos con sabor. Dos potentes terremotos sacuden la costa de Japón y Venezuela. Un joven de 15 años que murió atropellado mientras montaba bicicleta en Franklin ha sido identificado como un estudiante de Bishop Feehan. Dentro de las notas del día de hoy, las armerías de Rhode Island advierten a los compradores ante la inminente prohibición de las armas de asalto. O sea, llegará el fin, creo que hasta el 1 de julio. El 1 de julio empezará esta ley en vigor, que no podrán comprar armas de asalto. Todavía habrá algunos permisos. La policía de Providence publica video grabado con la cámara corporal de un agente tras mostrar a este golpeando a un sospechoso esposado. 401-781-9490 es la mega línea para ustedes interactuar con nosotros a esta hora en la mañana. Ustedes pueden dejar su nota de voz, Su mensaje de texto nosotros lo sacamos al aire. 401-781-9490 es la mega línea para ustedes interactuar con nosotros a esta hora en la mañana. Ya estamos en vivo a través de nuestro canal de YouTube como La Mega Providence. La Mega Providence, suscríbase al canal, activa la campanita, deje su comentario y nosotros pues reportamos, como ya lo hizo por ahí nuestro hermano Guillermo Uber, que está por ahí activo. Todos los muchachos de Uber activos con nosotros a esta hora en la mañana. 401-781-9490. Saludos, activo. Déjame ver por aquí. Ahí está Pedro, activo, Mereo, con ustedes, reportándose el mero mero. Baby Fate, un abrazo también, gracias por la sintonía. Erika Marrancini dice presente. Sergio Luna también se reporta a esta hora en la mañana, dice activo con ustedes, uniéndome pues a nuestros hermanos venezolanos. Así es, vuelvo y repito, dos terremotos, uno principal y la réplica, 7.2 y 7.5, pues han hecho mucho daño en la infraestructura y también pues en la sociedad venezolana. Esta nota estaremos ampliando más adelante todo lo que está ocurriendo pues por estos lados del mundo. 401-781-9490, megalínea para ustedes interactuar con nosotros a esta hora en la mañana. Ayer no se despegue, esto apenas inicia. 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

0: Señores, de regreso de este lado, ya estamos en vivo a través de YouTube. Ustedes saben, había comentitos técnicos, pero ya estamos en vivo. Hola, suscríbase al canal, activa la campanita y dele para allá, dele para YouTube. Y estamos en vivo en tiempo real para que usted pueda conectar con nosotros a esta hora en la mañana. Señores, ese terremoto 7.2, 7.5 con una réplica en Venezuela deja al menos 32 personas fallecidas hasta el momento. El presidente Donald Trump garantiza ayuda de Estados Unidos al pueblo de Venezuela tras terremotos. Cancelan alerta de tsunami en Puerto Rico. 32 personas fallecidas, 700 heridos. El Centro Nacional de Alerta de Tsunami de Estados Unidos dijo que hubo un doblete sísmico en Venezuela y canceló el alerta de tsunami. Tras los terremotos sufridos ayer en Venezuela, el mandatario Donald Trump comprometió la inmediata ayuda de todas las agencias del gobierno de Estados Unidos. Los dos grandes terremotos que acababan de azotar el gran pueblo de Venezuela son de enorme magnitud y que han dejado un saldo devastador de víctimas mortales. Estados Unidos está listo, dispuesto y capacitado para ayudar. He dado instrucciones a todas las agencias de nuestro gobierno para que se preparen para actuar con rapidez. Estaremos ahí para nuestros nuevos grandes amigos. Los primeros informes no son buenos, dice el presidente Donald J. Trump. Publicó en su red social Truth Social a las 11:45 de la noche de ayer miércoles. Las primeras cifras indican que los terremotos dejaron al menos 32 muertos y 700 heridos, reportó la agencia Reuters a las 12:55 de la madrugada de hoy jueves, citando a la presidenta encargada Delcy Rodríguez, quien agradeció el ofrecimiento de ayuda de Trump. Los gobiernos de Chile, El Salvador, República Dominicana también han prometido un envío de rescatistas y ayuda humanitaria. Marco Rubio, secretario de Estado de Estados Unidos, ratificó la solicitud de su gobierno en un mensaje publicado en Twitter a la 1:34 de la madrugada de hoy jueves. Estados Unidos expresa sus más profundas condolencias al pueblo de Venezuela tras los devastadores terremotos. Nuestros pensamientos están con todos ellos que han perdido a seres queridos, con los heridos y con los valientes equipos de rescate que trabajan incansablemente tras la tragedia. Estados Unidos acompaña al pueblo venezolano en este momento tan difícil y por instrucciones del presidente Trump, el Departamento de Estado está desplegando de inmediato equipos de búsqueda y rescate, recursos médicos y asistencia humanitaria a Venezuela. Los sismos de magnitud 7.2 y 7.5 se registraron respectivamente a las 6:04 de la tarde y 6:05 de la tarde del miércoles, o sea, una hora pico para los venezolanos. Al menos 3 personas hasta ese momento murieron tras el derrumbe de edificios en la zona sureste de Caracas. La capital, detalló el alcalde municipal de Baruta, Darwin González. Se espera que el número de víctimas pues siga subiendo. Se está llevando a cabo una operación masiva de búsqueda y de rescate en diversas zonas urbanas donde han colapsado varios edificios. La presidenta encargada declaró anoche el estado de emergencia luego de estos terremotos de 7.5 y 7.2. Son de los fenómenos más devastadores a nivel natural, y también la intensidad de los terremotos, los grados van subiendo, y también por el grado, pues los daños, el más devastador es el de 9, cuando ya un terremoto pues de 9 grados, eso es una devastación total. A partir de 7, pues siempre hay víctimas debido pues a los derrumbes de las estructuras, y más en países que las estructuras pues son de concreto, tienden a colapsar, a cracharse, a fracturarse las edificaciones, y pues al derrumbe parcial. Desde aquí nos unimos al pueblo venezolano. Ya ustedes han escuchado, ayuda de los Estados Unidos pues va en camino, y me imagino que en las próximas horas organismos, pues fundaciones, estarán haciendo llamado a las personas, a la población, a que aporten su granito de arena al pueblo venezolano. 401-781-9490. Más adelante seguiremos ampliando y actualizando todo lo que está pasando en Venezuela. De igual manera, el terremoto se sintió también en Colombia. Gran parte de Puerto Rico, pues, sintió el movimiento telúrico. Había una alerta de tsunami en algunas costas. Sin embargo, pues, se levantó esta alerta. Estamos dándole seguimiento en qué otras partes, pues, se sintió el sismo. Aquí me preguntan, tal y como mencioné, pues Colombia, como hace frontera con Venezuela, pues también se sintió, tal y como mencionamos, en el Bogo, Cúcuta, Bucaramanga, Colombia, Aragua, Norte, La Guaira, en Brasil también, Trinidad y Tobago, en partes de Aruba, Curazao y Bonaire, Puerto Rico y las Islas Vírgenes, pues sintieron este terremoto de magnitud 7.5 y 7.2. Fueron dos, vuelvo y repito, uno a las 6 y 5 y otro a las 6 y 4. Uno a las 6 y 4 y otro a las 6 y 5 de la tarde. Una hora, señores, muy de mucho movimiento en Venezuela. No solamente la gente que estaba en las calles, sino también la gente que estaba en los edificios comerciales, en los edificios de apartamentos. O sea, lo menos que tú estás esperando es que un fenómeno natural como un terremoto que no avisa, que de todos los fenómenos naturales, dígase huracán, ciclón, el terremoto no avisa. El terremoto no avisa. Y por eso, pues, el número de víctimas hasta esta hora asciende a 32. Y dicen las autoridades que se esperan que las cifras, pues, aumenten en las próximas horas mientras van quitando los escombros de los edificios derrumbados. 401-781-9490. Es la mega línea para ustedes interactuar con nosotros a esta hora. Saludos para Elix Fallero, que dice presente a esta hora en la mañana. Erika Marrancini también se reporta. Mi hermano Baby Faith, abrazo, estuvimos por allá ayer, por donde Baby Faith haciendo el alineamiento y el balanceo. Guillermo dice presente a esta hora en la mañana. Señores, entre otras notitas del día de hoy, a destacar, y estaremos ampliando, la policía de Providence publica un video grabado con la cámara corporal de un agente tras mostrar a este golpeando a un sospechoso con esposas. El Departamento de Policía de Providence publicó imágenes de cámaras corporales que brindan un nuevo contexto a un altercado ocurrido a finales de abril en el que se filmó a un oficial golpeando a un hombre esposado. El video original del incidente, que mostraba a un agente propinando un puñetazo a un hombre esposado, provocó una gran indignación tras su publicación en internet en abril. Sin embargo, esas imágenes iniciales carecían de audio y no mostraban qué desencadenó el altercado físico. Los videos grabados con las cámaras corporales de la policía, que han sido publicados recientemente, se incluyen sonido y ofrecen una visión diferente de los hechos a los que se mostró originalmente en las redes sociales, demostrando que la gente golpeó al hombre después de que este le escupiera en la cara. Según la policía, el incidente ocurrió en la zona de Pembroke Avenue, Eaton Street. Los agentes acudieron al lugar tras recibir informes de que un individuo estaba armado con un cuchillo. La policía indicó que el sospechoso, identificado como William Michael, comenzó a proferir insultos y a causar disturbios, lo que finalmente, pues, derivó a una pelea. El sindicato de policías de Providence respaldó finalmente las acciones de la gente en un comunicado, pues, público. Escupirle a la cara a un agente no solo es una falta de respeto, sino que también constituye una agresión y plantea problemas legítimos de salud y seguridad, decía en parte el comunicado del sindicato. Los agentes respondieron de una manera acorde con su formación, las normas del departamento y su obligación de mantener el control del incidente. El jefe de policía de Providence, coronel Oscar Pérez, declaró que el altercado de abril sigue bajo investigación interna. La policía también señaló que no se trataba de un incidente aislado, alegando que Michael escupió a los agentes por segunda vez a principio de este mes. Las autoridades indicaron que este segundo incidente ocurrió el 7 de junio, mientras Michael era trasladado a la comisaría tras una presunta agresión no relacionada con el caso. Michael se declaró inocente de 6 cargos relacionados con el caso en abril, incluidos 3 cargos de agresión. Contacto de teléfono el miércoles por la noche. Michael dijo que la historia no termina ahí. Su abogado estaba trabajando para conseguir la publicación de grabaciones adicionales de las cámaras corporales del incidente. Bueno, las autoridades y la justicia. Como decía el coronel una vez aquí, uno lo mete preso, pero a veces los jueces lo liberan. Entonces imagínate, esto es, tú lo agarras por aquí y salen por allá. A Dios que reparta suerte y nos coja confesado. Pero bueno, la policía que sigue haciendo su trabajo. Esa es la realidad. Mira, 401-781-9490. Un joven de 15 años que murió atropellado mientras montaba en bicicleta en Franklin. Ha sido identificado como un estudiante de Bishop Freehand. Un joven de 15 años murió tras ser atropellado mientras montaba bicicleta en Franklin. Ha sido identificado como un estudiante de la escuela secundaria Bishop Freehand. Las autoridades escolares confirmaron que Oliver Lewis cursaba el segundo año de la escuela de Aleboro. En un correo electrónico enviado a la prensa, el presidente de Bishop Freehand, Tina Sullivan, expresó que la comunidad escolar lamenta profundamente su pérdida. Toda nuestra comunidad de Freehand está orando con Oliver y su familia y por ellos, dijo Sullivan. El accidente ocurrió alrededor de las 3:20 de la tarde del martes, cerca de la King Street y a la salida de la Interestatal 495 en dirección norte. Según la policía de Franklin, agentes y bomberos acudieron al lugar tras varias llamadas al 911 informando de un accidente en el que se vio involucrado un ciclista menor de edad. Los servicios de emergencia iniciaron maniobras de reanimación antes de Lewis fuera trasladado al centro de UMass Memorial, donde posteriormente confirmó su fallecimiento. La policía informó que el conductor permaneció en el lugar del accidente y está cooperando con los investigadores. Los vecinos que viven en las calles King declararon a la prensa estar devastados al saber que la víctima tenía solo 15 años. 15 años, demasiado joven. Debería haber tenido una vida por delante, dijo Cynthia Motley, que vive cerca del lugar del accidente. Los residentes también señalaron que el exceso de velocidad ha sido una preocupación constante en esa concurrida carretera. Siempre se ven coches que pasan a toda velocidad por aquí intentando llegar a su destino, dijo el vecino Nipun Goel. Terry Henning, que se encontraba en la zona el martes por la noche, dijo que inicialmente creyó que la policía estaba pues respondiendo a un accidente en el que se veían implicados 2 vehículos. Lamentamos el hecho ocurrido y a los jóvenes que tengan mucha precaución, pues mientras andan montando bicicletas, ahora que el clima pues les permite, manejen con mucho cuidado, jóvenes, manejen con mucha precaución. Hay parques, hay zonas para bicicletas también. Tienen que tener mucho cuidado. Entendemos que los choferes, que algunos choferes andan pues manejando muy rápido en zonas que no pueden hacerlo. Sin embargo, también nosotros debemos crear conciencia y si andamos en la calle, protegernos, usar nuestros cascos y hay que cuidarse, señores. Hay que cuidarse. 6:43 minutos en la mañana, 401-781-9490, Megalínea, para ustedes interactuar con nosotros a esta hora en la mañana. Los muchachos empiezan a reportarse en el Mega WhatsApp y también en nuestra transmisión de YouTube. Por ahí está la Cuñiz, Aridia Marrero, Doña Martina, un abrazo grande. Por allá nos vemos pronto, si Dios quiere, para tomarnos ese cafecito Un cafecito espectacular, el cafecito de Doña Martina, ¿eh? Abrazo para ella, para Don Rafael también. Ahí está María Santos, esa es mi madre allá en la República Dominicana, diciendo presente a esta hora en la mañana. 401-781-9490, megalínea para ustedes interactuar con nosotros. Mari Mariñez dice: buenos días, muchachos. Activos con ustedes, lamentando lo que ha ocurrido en Venezuela. Así es, seguimos dando algunos detalles de todo, pues, lo que está pasando en Venezuela a esta hora en la mañana. Los datos actualizados, al menos 20 réplicas más han ocurrido luego de las 6 y 4 de ayer, donde pues hasta ahora confirmo 32 fallecidos, es la cifra que se han reportado, más de 700 personas heridas y más de 600 siguen pues desaparecidos, que no han sido reportados, como que han estado en contacto con ellos. Así que más adelante seguiremos ampliando esta y otras informaciones en la mañana. Este es Mega 94.9, donde usted se informa de todo lo que está pasando, donde usted está al tanto de todo a esta hora en la mañana. No se despegue, en breve continuamos. 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
2: Aquí a la vuelta, todo el mundazo escuchando en la mañana, 7-3 minutos. Avanzando la mañana, señores, de este jueves, día 25 de junio. Estamos en la recta final de junio. Y junio, pues, está despidiendo de una manera muy, muy, muy fuerte. Así es. Claro que sí, tenemos actualizaciones en breve de la situación en Venezuela, cómo pues sigue evolucionando todo esto, y las autoridades continúan las labores de búsqueda y de rescate en Venezuela luego de estos terremotos 7.2, 7.5 en la escala de Richter. De esto estaremos ampliando más adelante más informaciones. Ustedes pueden comunicarse con nosotros a través del 401-781-9490, Mega Línea, para interactuar con nosotros a esta hora del día. Ayer el presidente Trump, pues, envió un mensaje ayer al alcalde de la ciudad de Nueva York, diciéndole al alcalde Mandani, logró la victoria de tres comunistas acérrimos y ha recibido un fuerte y unánime aplauso de los medios de comunicación de noticias falsas. Felicitaciones, señor alcalde. Anoche gané 16-0, ayudando a elegir a maravillosos patriotas estadounidenses, y los medios no dicen ni una palabra. En los últimos 2 años, mi respaldo ha generado 259 victorias en las primarias y casi ninguna derrota, con cero atención mediática, noticias falsas, dice el presidente Donald Trump, luego también de la victoria, pues, de esta joven que le ganó al congresista Adriano Espaillat en la ciudad de Nueva York. Vamos a ver qué es lo que... Y hablando de Nueva York, hubo una abstención mayor al 85% en las primarias. O sea, más del 85% de los votantes no fueron a votar. El ala más progresista, pues, redibujó el poder político hispano en Nueva York. 9 de cada 10 habitantes para votar se abstuvieron, lo cual abrió el compás del triunfo a quienes más motivaron la participación. Oigan esto, y ahí es que mucha gente pelea y se quilla y se incomoda con lo que viven aquí en Estados Unidos. Una de las de los beneficios que tiene el que se hace ciudadano de los Estados Unidos es que tiene libertad y derecho a elegir a través del derecho al voto, y muchos no ejercen el derecho al voto porque dicen: no, yo no voy a votar. Vienen con la mente, vienen con el cerebro, como en nuestros países de orígenes, que usted no sale a votar, y lo que usted no entiende es que si usted no sale a votar, otra gente elige por usted. Así de simple y así de sencillo. Entonces, después usted se queja que se lo está llevando el diablo, que ese político malvado, que aquel concejal, que aquel alcalde. Usted no se puede quejar. El que puede votar, oiga esto que le voy a decir, y cójalo como usted entienda, el que puede votar y no sale a votar, no se puede quejar. Así de simple el mensaje. Oiga lo que le estoy diciendo. El que puede votar y le dieron ese beneficio de votar y no sale a votar porque no quiere, que no se queje luego, que no se queje después. Usted decir que de cada 10 en Nueva York que pueden votar, 9 dijeron que no iban para ningún lado. Entonces no se quejen de Mandani, no se quejen de esta muchacha, ahora no se quejen de nada. Porque ustedes tienen la facultad, el derecho la obligación civil de ir a votar y no se quedan en su casa. Y eso, que aquí le dan todos los métodos habidos y por haber, aquí se vota hasta por el correo, ¿eh? No como en nuestros países, que usted tiene que ir allá a la Junta directamente o a uno de esos colegios electorales y ejercer el sufragio. No, aquí hasta 2 semanas, 1 mes antes, usted manda el voto para que no diga que no tuve tiempo por el trabajo, que bla, bla, no. Entonces, no sé qué. Usted puede votar y no sale a votar porque no le dio la gana. Entonces, no se queje si las cosas no salen como usted lo esperaba con ese candidato que el pueblo eligió. Aquí, como dice la nota, ¿quién ganó? El que motivó más a su pueblo, el que motivó más a su gente. Hay personas que son muy populares y está, por ejemplo, ahí, hacemos un enganche con el caso de Santiago. ¿Ustedes creen que Santiago Matías gane? No. Él ahora mismo es popular. Ahora van a salir a la calle 50% más uno para elegirlo. Eso está muy difícil ahora mismo. 50% más uno de los votantes que ejercen el derecho al voto, porque para nada es un secreto que hay un partido de gobierno que tiene mucho poder, que hay una oposición que tiene mucho poder. Santiago es muy popular. Tú sabes, viéndolo de la realidad, ¿sabes? Uno a veces por el entretenimiento, uno genera la motivación y genera pues esa algarabía, esa emoción en la gente. ¿A quién elige? ¿A Santiago o a Abinader? Y la gente a Santiago, porque eso es emoción. Pero vámonos a la realidad. La realidad es que de esos que dicen que votarían por él, ¿van a ir a votar? ¿No van a aceptar esos 500 pesos y el picapollo? Que eso es lo que hacen en campañas los políticos en nuestros países. Van barrio por barrio, le ofrecen 500 pesos, compran la cédula, le dan un picapollo, te entretienen para que tú no vayas y ejerzas tu derecho. Como tú no vas, los que sí ya están motivados ahí, los que ya tienen ya a cuarta de chuleta sus botellas, tú supiste, ¿verdad? Por eso es que a mí que nadie me hable de política, diga que venga para reunirme con fulano, que venga a reunir. Yo soy de cualquiera. Yo puedo hablar de cualquiera por lo mismo, porque como yo no ando haciendo política, ojo, y yo he dicho siempre, yo mi línea es, por ejemplo, yo sigo la línea de Lionel. Ok, está bien, pero usted no me va a ver. Dije, que mire, que vamos a reunirnos aquí de la fuerza del pueblo. No, vayan con Dios. Que vaya con Dios. Que Trujillo, vaya con Dios. Que Falofoque, vaya con Dios también. Usted a mí no me va a ver en ninguno de esos partidos políticos haciendo de que hay un turno sentado, viendo a gente hablando, que lo que están detrás es de un beneficio económico, buscando un beneficio económico. Corruptos todos. Ahora, usted quiere un cambio, vaya y vote, ejerza su derecho al voto, así de simple. La noche del martes, señores, dejó mucho más que una serie de resultados electorales inesperados en la ciudad de Nueva York, en medio de una abismal abstención que roza los 80%. Lo que ocurrió en las primarias demócratas fue interpretado por analistas, dirigentes políticos y líderes comunitarios como una señal de que el mapa político de la Gran Manzana está experimentando una transformación profunda, particularmente dentro del deterioro o del electorado hispano, de manera especial entre los dominicanos, uno de los grupos latinos con mayor influencia política en la Gran Manzana. Las derrotas del congresista Adriano Espaillat en el Distrito 7 y del presidente del condado de Brooklyn, Antonio Reynoso, del Distrito 7, escaño dejado por la congresista boricua Nidia Velázquez, marcaron un punto de quiebre para un liderazgo latino que durante décadas construyó poder político sobre sólidas redes comunitarias, organizaciones de base y una estrecha conexión con los votantes inmigrantes. Ambos fueron derrotados por candidatos hispanos más jóvenes, desconocidas y vinculadas a la ala progresista y socialista del Partido Demócrata, una facción definida por muchos como un movimiento de extrema izquierda, respaldado por la estructura política del alcalde Soran Mandani, consolidando lo que algunos observadores consideran el avance más significativo de la izquierda neoyorquina desde la irrupción de Alexandria Ocasio-Cortez en el 2018. Pero por otro lado, la pregunta a quién salió a votar en una jornada de acuerdo con cifras preliminares de la Junta Central Electoral de Elecciones de Nueva York, participaron 420.527 votantes en los 5 condados. Si se toma como referencia un padrón de aproximadamente 3.5 millones de demócratas registrados en la ciudad de Nueva York, la participación electoral rondó apenas en el 12%, lo que implica una abstención de cerca del 88%. Ustedes están escuchando lo que le estoy diciendo. Ustedes están escuchando que yo no estoy hablando por hablar. 12% salió a votar de 100% y un 88% dijo que no iba para ningún lado. 3.5 millones de demócratas registrados. 420 mil fueron a votar. Más de 3 millones no fueron a votar. Obviamente son elecciones internas, pero si usted quiere un candidato, usted va y vota por él. Ahora, también aquí demuestra que la gente no estaba muy allá con el congresista, ¿eh? Ni con el otro por allá de Brooklyn, con Reynoso, con Antonio Reynoso del Distrito 7. Y otra cosa que yo le voy a decir a los políticos también, ¿eh? A los que no son alcaldes, aspirantes a alcaldes, a gobernadores, a vicegobernadores, formen líderes, vayan formando generaciones, no lo quieran todo para ustedes, ¿eh? No quieran tanto chupar la teta del Estado, bájense de la silla del poder, no, lo quieren todo para ellos, lo quieren todo para ellos, y tú lo ves que año tras año ahí se reeligen, pero muchas veces no es porque la gente no quiere otra cosa, es que no hay maná. Esa es la verdad. Oh, 300 años ahí en el puesto. Pero ¿y por qué 300 años? Bueno, porque el día de las elecciones, de 1 millón, salen 5 a votar. Los 5 que él tiene amarrados. Y por eso, y él se queda ahí, unánime. O ella se queda ahí unánime. Entonces, ustedes si son líderes políticos, vayan y formen jóvenes también, que vayan ahí, ¿verdad? Relevándolos a ustedes. No. No quieren bajarse de la teta del poder, decía un presidente dominicano. Es buena la teta, ¿eh? Estar chupándose la teta ahí del poder. Formen líderes, señores, y dejen generaciones que los releven. ¿Qué dice José Tón por aquí? ¡José Tón!
3: Buenos días, tengan todos. Ya en Venezuela hay como 164 muertos y 1,000 heridos.
2: Vamos a actualizar eso.
3: Estoy viendo las noticias aquí, está terrible.
2: Vamos a actualizar eso.
3: Miren para allá lo que ha pasado, Dios mío.
2: Vamos a actualizar eso.
3: Señor, tenga misericordia de todos y lo ayude. Ay, no, eso está terrible. Y esos temblores muy fuertes, Dios mío. Oh, Dios, tengan buen día.
2: Gracias, hermano. Vamos a actualizar eso breve. Todavía las fechas aquí, pues, los números todavía aquí no nos han dado. Y así es. Vamos a actualizar esa nota de inmediato. De inmediato vamos a actualizar esa nota.
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2: Bueno, tal y como dice nuestro hermano David Perdomo Cuba, estábamos esperando esta nota. Al parecer está conectado él ahora mismo, al menos 164 personas. Hasta ahora han sido reportadas fallecidas tras 2 terremotos en Venezuela. La última cifra fueron 32. Ha aumentado el triple, 164 en Venezuela. Según informó el presidente interino, más de 900 personas han resultado heridas, pero se teme que el número total de fallecidos sea aún mayor, dado el número de edificios derrumbados y dañados. Así es, al menos 164 personas lamentablemente han fallecido y más de 971 personas heridas tras el terremoto más potente que ha sacudido Venezuela en más de un siglo, según el presidente interino del país. El mismo de magnitud 7.5 se produjo apenas 40 segundos después de un temblor precursor de magnitud 7.2. La capital en crisis, un residente que sobrevivió al terremoto azotó la ciudad en 1967, dijo que el desastre fue diferente a todo lo que había vivido. Otro residente que escapó de un edificio dañado dijo que la escena era como una película de terror. Muy lamentable lo que está ocurriendo en Venezuela. Actualización en vivo a esta hora en la mañana. Al menos 164 personas han fallecido hasta el momento. Es lo que pues reportan los medios digitales a esta hora en la mañana. Ustedes no se despeguen ni un segundito de Mega 94.9. Seguiremos actualizando estas y otras informaciones en la mañana.

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1: Bueno, señores, de regreso de este lado, 7:33 minutos en la mañana, Mega 94.9. En Freeport, de este lado, les acompaña rumbo a las 10 de la mañana, actualizando pues todo lo que está pasando en el mundo a esta hora en la mañana. Ustedes saben que al final del día no todo es broma, no todo es relajo, no todo es chercha. Ahora mismo estamos pues pasando por una situación muy fuerte con nuestros hermanos venezolanos. Luego pues de estos terremotos, que lamentablemente pues ya la nueva actualización, se han llevado la vida de 164 personas hasta ahora. Nos han enviado imágenes de edificaciones completas pues colapsadas, y para nadie es un secreto que en esas edificaciones habían personas y que todavía no se ha podido llegar a donde están todos. Es muy lamentable. Al menos 164 personas pues han fallecido tras dos terremotos en Venezuela, según informó el presidente interino, el presidente Donald Trump, pues en el día de ayer, o esta madrugada, enviaba pues un mensaje a través de su red social Truth Social, donde dice: los dos grandes terremotos que acaban de azotar el gran pueblo de Venezuela son de enorme magnitud y han dejado un saldo devastador de víctimas mortales. Estados Unidos está listo y dispuesto y capacitado para ayudar. He dado instrucciones a todas las agencias de nuestro gobierno para que se preparen a actuar con rapidez. Así que la ayuda va en camino. No se desesperen. Pronto, pues, la ayuda llegará de Estados Unidos, ya de otras partes del mundo. También, pues, están ahí para nuestros hermanos venezolanos. Dicen que han sido los terremotos más grandes en más de un siglo que han ocurrido pues en esta zona. Estamos hablando en 100 años. 100 años, señores, lo ocurrido en Venezuela. Seguimos pues actualizando las informaciones para que usted esté al tanto. Sabemos que aquí hay una comunidad venezolana bastante amplia y que también pues mucha gente tiene familiares allá, están preocupados. Si usted tiene pues algún familiar que ha hecho algún reporte, también puede comunicarse con nosotros a través del 401-781-9490 y dejarnos saber qué le han dicho sus familiares, cómo se está trabajando, las autoridades, las clases están suspendidas hasta el momento en Venezuela. Ahora mismo lo que se está es en modo rescate de víctimas, están pues debajo de los escombros. 164 personas fallecidas hasta el momento es la cifra que nos dan los organismos de seguridad de Venezuela. Señores, actualizando un poco algunas informaciones, otras informaciones pues que están ahí en la palestra en el día de hoy, aunque ya esta noticia está acaparando todo, pero en Perú, Keiko Fujimori espera ser proclamada presidenta, aunque afirma que Sánchez no la reconocerá. La conservadora tiene 50,12% de los votos válidos frente a un 49,88% de Sánchez, separados por un estrecho margen de 44,027 votos. La candidata derechista Keiko Fujimori, ganadora de la segunda vuelta de las elecciones presidenciales de Perú frente a la izquierda Roberto Sánchez, aseguró este miércoles que espera que el próximos días el Jurado Nacional de Elecciones proclame oficialmente los resultados para comenzar a componer su gobierno y preparar las primeras medidas de su gestión. Es importante que en los próximos días podamos tener ya la proclamación de los entes electores, dijo Fujimori en un pronunciado junto a un montón de cajas con más de 82,500 actas recabadas por sus más de 90,000 delegados desplegados el día de la votación de la segunda vuelta presidencial del pasado 7 de junio, con el objetivo de vigilar el sufragio y poder acreditar su triunfo. Queremos mostrar las pruebas, señaló la hija y heredera política del expresidente Alberto Fujimori, que fue presidente del 90 al 2000, al negarse a responder a Sánchez, quien denuncia sin pruebas un supuesto fraude y reclama anular la votación en el exterior, lo que revertiría los resultados y le daría la victoria a él, que tiene más votos en el territorio nacional. Bueno, el pataleo siempre va a existir y vamos a ver en qué va a parar esto allá en Perú. El que está metido en una guaracha es el exalcalde de Nueva York, Eric Adams. Ustedes saben que Eric se caracterizó mucho por pues, ser muy, muy farandulero en la ciudad de Nueva York. Y hay personas que estaban a su alrededor que han sido detenidos por el FBI. A veces una persona quiere hacer algo bueno, pero se rodea de súbditos que joden la vaina. Para que usted lo sepa, y no es de plata. A veces un líder quiere hacer algo y elige mal a personas que lo están siguiendo y que tienen funciones delegadas por él y vienen y empañan su imagen. No estamos diciendo que este es el caso. Al final del día, usted también como líder tiene que saber bien a quién va a elegir y si alguien se equivoca o se dobla, usted ejecuta de inmediato. Entonces el FBI detiene a aliado del exalcalde Eric Adams y ex asesor legal del Partido Demócrata en Nueva York por cargos de soborno. Frank Caroni, ex jefe de gabinete del alcalde Adams y ex asesor legal del Partido Demócrata en Brooklyn, fue arrestado en el día de ayer por el FBI bajo cargos de sobornos. Así como ustedes escuchan, Frank Caroni, figura influyente de Brooklyn y estrecho colaborador desde hace mucho tiempo del exalcalde de Nueva York, Eric Adams, fue detenido en el día de ayer bajo cargos federales de corrupción junto con su hermano y un promotor inmobiliario de Queens. Agentes del FBI detuvieron al ex jefe de gabinete del exalcalde, y a su hermano Anthony Caroni y al promotor inmobiliario en sus respectivos domicilios durante la madrugada del miércoles. Una cuarta persona también fue arrestada como resultado de la investigación iniciada a principios del 2024. ¿En qué año es que estamos? En el 25, en el 26. Ok, 2 años después. Y la gente muy bien rulada y comiendo, desayunándose, siguiendo haciendo sus actividades. Y el FBI investigando. ¿Para qué? Para cuando tengan las pruebas, tirársele en la madrugada. Russell Caponi, abogado de Frank Caroni, y Katia Justin, abogada de su hermano, declararon que no harían comentarios hasta que se hicieran públicos los cargos. No estaba claro de inmediato quién representa a los otros dos acusados, Jean Paul Xu, conocido como Andy Xu, y Crystal Chen. Al parecer son como de origen asiático, estos muchachos. Representantes del FBI, de la Oficina del Fiscal Federal del Distrito Este de Nueva York, Joseph Nocella Jr., declinaron hacer comentarios. Frank Caroni, de 56 años, abogado y consultor, fue una figura poderosa en la política de Brooklyn en su calidad de asesor legal del Partido Demócrata local. Se convirtió en mentor político de Adams, impulsando su ascenso desde senador estatal hasta presidente del distrito de Brooklyn y finalmente a la alcaldía, donde Caroni ejerció como jefe de gabinete del alcalde. Ocupó ese cargo durante apenas un año antes de dejarlo para fundar una consultora que se beneficiaba en parte de su acceso al exalcalde, acotó The New York Times. Tras la imputación del propio Adams en el 2024, Caroni ayudó a liderar una iniciativa finalmente exitosa para ganarse el favor del mandatario Trump, cuyo Departamento de Justicia acabó pues retirando los cargos federales de corrupción contra de Adams en abril del 2025, al igual que otros antiguos colaboradores de Adams. Caroni se enfrenta ahora a problemas legales mientras el exalcalde sigue adelante con su vida muy rulay. Al momento mañana no hay detalles sobre las acusaciones concretas, ya que el escrito permanecía bajo secreto de sumario. Sin embargo, dos de las personas informadas sobre el caso presentado por la Fiscalía Federal de Brooklyn señalaron que implicaba una trama de sobornos relacionado con un hotel para migrantes en Long Island City, propiedad de Xu, mientras Chen trabajaba para él. Oh, oigan cómo es la vuelta. Al parecer, Chen trabajaba para el hombre. Chen tiene un hotel. Y como llegaban fondos para los inmigrantes y todo esto, vamos a dárselo a Chen. Vamos a dárselo a Chen y a Chu. Esa picola. Y ya ustedes saben lo que viene. Al principio de este año, cuando se dio a conocer la investigación, Caroni emitió un comunicado negando haber cometido irregularidades. Atribuyó el escrutinio sobre su conducta a sus vínculos políticos, a la evidencia por su éxito y a suposiciones basadas en estereotipos relacionados con sus raíces italo-estadounidenses y su crianza en Brooklyn. O sea, él dijo, no porque yo sea italiano, soy de la mafia. Eso fue lo que él dijo ahí. Los estereotipos, la mafia italiana y todas esas cosas. Bueno, vamos a ver en qué va a parar esto. Mientras tanto, Eric Adams sigue por ahí ruling, haciendo sus diligencias. No, claro que no. Más en la vida, de eso no vamos a hablar hoy, más adelante quizás, pero hoy no. Hoy estamos en noticias serias, estamos dándole seguimiento a todo lo que está pasando con Venezuela. Hoy no estamos en relajo, así que Héctor, suelte eso, dije que no. Hoy estamos en noticias, la gente quiere estar actualizada de todo lo que está pasando en Venezuela, de todo lo que está pasando en el mundo. Claro, eso de que de temas, no, nada de eso. Hoy no. Hoy la gente quiere algo serio, porque la gente lo que está dando el seguimiento a lo que está pasando en Venezuela, ¿ok? De eso vamos a ampliar en breve. Los trabajadores del sector de alimentación y las bebidas del aeropuerto T.S. Green se declaran en huelga. Los trabajadores del sector de alimentos y bebidas del aeropuerto internacional T.S. Green de Rhode Island se declararon en huelga hoy jueves. El plazo para las concesiones de Growth Bay expiró sin que llegara a un acuerdo. La huelga comenzó a las 3 de la madrugada, ya que el Mundial de Fútbol genera un mayor tráfico en Rhode Island y Nueva Inglaterra. Alrededor de 73 trabajadores han abandonado sus puestos de trabajo. El sindicato afirma que los trabajadores llevan aproximadamente un año sin contrato. ¿Cómo? Los trabajadores buscan un aumento salarial que cubra los costos de vida, no el salario mínimo. Los trabajadores afirman que no pararán hasta que lleguen a un acuerdo contractual. Growth Bay afirma que valora a sus empleados y les ofrece trabajos con salarios justos. Buen día en la mañana. Adelante.
2: Hey, buenos días. Mañana por la mega.
1: No, ya hablé contigo, ya hablé contigo por WhatsApp. Esos temas hoy no estamos en tema.
2: No estamos en temas triviales, en temas bien.
1: Así es.
2: Y gracias por tu sugerencia de que mantengamos las coberturas. Okay. Fíjate, Jeffrey, tú decías algo con relación a los ciudadanos de Venezuela y sorprendentemente la República Dominicana dio una alerta temprana en un sistema nuevo que se está, vamos a decir, recién inaugurando allá, de lo que es la alerta temprana para evitar cualquier asunto, tú sabes, gravoso que pueda de algún modo afectar nuestro país. Y el Centro de Operaciones de Emergencia, anoche estuve viendo en los grupos de WhatsApp que estoy de la República Dominicana, advertía a los organismos de socorro sobre sus funciones en este tipo de acciones. Y en el litoral sur del país, desde Pedernales hasta Higüey, comenzaron de una vez los organismos de socorro a hacer sus labores de alerta temprana para evitar cualquier situación de tsunami, que es lo que se prevía en el Centro de Operaciones de Emergencias y en el Indomed. Lamentar esta situación de Venezuela, ya países de Sudamérica, como Ecuador, por ejemplo, están también ya prestos a ir a colaborar a Venezuela, ayudar en este tema. Hay muchas personas desaparecidas que no se han podido localizar todavía. Y un terremoto de esta magnitud es algo muy lamentable en este hermano país. Esperemos que las personas puedan ir apareciendo, que no hayan pérdidas de vidas humanas ni nada por el estilo, y que al final pueda recuperarse Venezuela de esta situación. Feliz resto del día para ustedes. Gracias, Jorge.
1: Gracias, Héctor Almanzar, por esa información que nos das. Tal y como menciona Héctor, ayuda internacional de todas partes, pues van rumbo a Venezuela, Estados Unidos. Ya escucharon lo que dijo el presidente Trump de Ecuador, de México, El Salvador, también de Qatar. Están movilizando equipos internacionales de búsqueda y rescate certificados por la ONU. Viendo algunas imágenes que nos llegaron temprano hoy en la madrugada, están haciendo de tripa corazón rescatistas, policía, la gente levantando bloques muy pesados. Hay que tener mucho cuidado porque las estructuras pueden colapsar, seguir colapsando, y hay que saber cómo mover las cosas. Una persona puede estar todavía con signos vitales debajo de los escombros, y quizás por el mal movimiento o por el exceso de peso que le ponen las personas arriba, pues puede que quede aplastado. Y hay que saber utilizar. A veces la gente no entiende este tipo de cosas. Cuando hay un derrumbe, la gente dice, sáquenla de ahí. Pero no es así que se actúa, porque tú actuando de manera rápida o de manera sin pensarlo, pues puedes ocasionar que el daño sea aún mayor. Vimos edificios completos de 10 pisos, pues colapsados, completitos colapsados. Y viendo un poquito de la parte estructural, sé que son edificios que tienen muchos años, pero viendo también, se veía como muy arenoso, como las construcciones no estaban muy sólidas. Obviamente son edificios muy viejos, que quizás cuando se construyeron no se habían construido con las técnicas que tienen que ver con estos de los terremotos. Ahora mismo todos los edificios que se hacen nuevos, pues tienen un nivel de seguridad mucho más amplio para cuando pues la tierra tiemble, no sufran daños estructurales. Lamentablemente, en estas zonas donde los edificios están construidos con cemento, con bloques, cuando la tierra pues hace este tipo de movimientos, tienden a fracturarse mucho más rápido. Le estamos dando seguimiento a todo lo que está pasando en Venezuela. En breve seguimos ampliando. Saludos para nuestra querida Carla de la Rosa, que está por allá a esta hora en la mañana. Déjame ver. Que tanto sabemos nosotros. Así es, Carla. Viendo mucha gente ejecutando las cosas, desespera. Desespera a veces porque la gente lo que quiere es salvar al otro que está por ahí debajo de los escombros. Repito, la información que tenemos de la mano hasta ahora, hace apenas unos 16 minutos que se actualizó, 164 personas fallecidas, 971 la cifra siendo preliminar, y podría aumentar mientras continúan las labores de búsqueda y de rescate. Repito, dos terremotos con una diferencia de al menos 60 segundos, pues azotaron Venezuela. Los dos terremotos, 7.2 y 7.5 en el estado de La Guaira, han sido pues declarado zona de desastre. La presidenta interina, Delcy Rodríguez, pues acaba de anunciar la creación de un fondo de reconstrucción de $200 millones de emergencia. Viendo las imágenes de la zona del desastre, vemos también el aeropuerto principal que ha quedado muy afectado. Creo que esos 200 millones simplemente serán para empezar, porque el daño, pues, por lo que se ve en las imágenes, sobrepasa esta cantidad. 7:52 minutos, avanzando la mañana, señores, de este jueves 25 de noviembre. Estamos pues unidos a nuestros hermanos venezolanos.
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4: Mira, de regreso de este lado, ya son las 8, 3 minutos. Saludo para Carlos Castro, está activo con nosotros temprano en la mañana. Para nuestros amigos que están en YouTube, conectados con nosotros, estamos pues colocando algunas imágenes en vivo, en tiempo real, de lo que está pasando ahora mismo pues en Venezuela. Los equipos de trabajo de mover escombros están pues ahora mismo en todas las zonas afectadas, removiendo escombros, ya lo que el humano no puede mover por la fuerza y por el peso de los bloques, pues los equipos pesados están removiendo. Estamos unidos, estamos conectados con el pueblo venezolano. Nos preguntaban personas aquí en el chat, ¿qué podemos hacer cuando ocurre un terremoto? La verdad, aunque las autoridades tengan una serie de medidas, cuando esto ocurre, pues es inevitable la desesperación. Pero si dentro de la desesperación usted acude al sentido, lo que usted debe hacer es agacharse para evitar caerse. Cúbrase debajo de una mesa resistente o junto a un mueble sólido. Hay algo que se llama el triángulo de la vida. Cuando usted se pone debajo de una mesa, pues si hay escombros que caen, la mesa puede servir como un protector para que no le caigan encima a usted. Sujétese hasta que pues deje de temblar. Proteja su cabeza, el cuello con los brazos. Recuérdese que mayoría de las víctimas, cuando pues reciben un golpe contundente en la cabeza, pues lamentablemente pierden la conciencia. Si usted está dentro de una vivienda o algún edificio, no salga corriendo. Aléjese de las ventanas, espejos, lámparas y objetos que puedan caer. No utilice ascensores. Manténgase alejado de los edificios, postes eléctricos, árboles grandes, puentes, cualquier estructura que pueda colapsar. Si conduce un vehículo, deténgase en un lugar seguro. Después del sismo, prepárese para posibles réplicas, como ocurrió en Venezuela. Revise si hay heridos, ayude a quienes lo necesiten y siga las indicaciones de las autoridades. Si percibe olor a gas o daños graves en la estructura, evacúe con precaución. No encienda fósforos, velas ni interruptores eléctricos. Recuerde, la prevención y la calma son fundamentales. Tener una mochila de emergencia con agua, alimentos, medicamentos, linterna y documentación importante puede marcar una gran diferencia en situaciones de desastres. Estas son las medidas que dan las autoridades. Pero imagínese usted, cuando llegan estos fenómenos naturales sin avisar, la gente pues pierde un poquito la noción y se ven muy afectados. Estamos en vivo en YouTube. Ahora mismo estamos viendo ahí algunas imágenes de los equipos haciendo el trabajo. Buenos días en la mañana. Adelante.
5: Muy buenos días para el toque de queda de la mañana, mi gente de la Mega 94.9. Meneo, qué lamentable esa situación.
4: Así es, hermano.
5: De la patria bolivariana. Tú sabes que la naturaleza está rebelde, porque también en Japón hubo un terremoto y aquí en California uno de 5.6, sí. Una escala mínima, pero es muy peligroso. Yo no sé si tú sabías que un terremoto en escala 6.1 tiene una energía, en esa magnitud tiene una energía como la bomba atómica que tiraron en Hiroshima. Sí. Y cuando pasa de 7.1 es 20 veces esa energía. Es una cosa terrible, tú ves. Porque de los fenómenos de la naturaleza, al que yo más siempre le he temido son a los movimientos telúricos, porque yo no sé si tú sabías que ese que se dio en esta nación, en Lisboa, uh-huh. que mató 100.000 personas y 5.000 en España, eso fue en el 1755, pero fue de una magnitud de 8.5, me parece, ¿tú ves?
4: Sí.
5: Pero eso es algo terrible. ¿Y dónde fue el epicentro de ese terremoto en Venezuela?
4: Estamos chequeando bien.
5: Chacando.
4: Sí, okay. Pero fue muy devastador.
5: Fue muy devastador.
4: Aquí nos llegan las informaciones. El epicentro, pues, fue en el estado de Yaracuy, localizado en el estado de Yaracuy, en Montalbán, estado de Carobo, aproximadamente a unos 300 kilómetros al oeste de Caracas. Y ya tú sabes, mira, fue a 300 kilómetros y el daño se sintió, pues, igual, a una profundidad cercana de unos 13 kilómetros, lo que contribuyó, pues, que se sintiera con gran intensidad y provocara grandes daños.
5: Y la réplica, tuve la consecuencia.
4: La réplica fue más grande, sí.
5: Eso te digo, que hago como que no jugada, tú ves.
4: No, porque la gente, ayer justamente yo escuchaba, viendo las noticias, escuchaba esto sobre las réplicas. Mucha gente entiende que las réplicas van a ser menor, pero no necesariamente. La réplica puede ser hasta mayor o menor. En este caso fue mayor.
5: Y provocan tsunami, es el problema grande de eso.
4: Correcto.
5: Ahí viene la alta gracia. Y ven acá, y la cuestión que tenemos en Dominicana de rescate, ¿no hay
4: sí,
5: dar la
4: sí,
5: mano?
4: Sí, ya el presidente de la República estuvo anoche conversando, alistando los organismos de rescate que se encargan cuando suceden este tipo de fenómenos y ya fueron enviados a Venezuela.
5: Hay que olvidarse de la diferencia política y eso.
4: No.
5: Es algo humanitario, ¿sabes? Hay muchos que le relacionan una cosa con la otra, pero, cuenta, Dios mío, tenga Dios misericordia. Pues ya tú sabes, Meneo.
4: Gracias, Kike Love. Tal y como mencionábamos temprano en la mañana, dependiendo de la intensidad del terremoto, del temblor de tierra, pues serán los daños probables. Estamos hablando que terremotos o temblores en magnitud de 5, por ejemplo, son moderados, daños leves a moderados en edificios vulnerables. Sin embargo, ya cuando los terremotos pasan de 7 grados, la magnitud suelen hacer graves. En el caso de Venezuela, pues edificios completos fueron pues colapsados. Ya magnitudes como 8 en adelante son grandes terremotos. Hay destrucción extensa en grandes áreas y no esperemos terremotos de 9 grados en adelante, porque ya aquí la devastación sería catastrófica, destruiría ciudades completas y el daño sería inimaginable. Por ejemplo, en Haití hubo un terremoto pues que dejó al menos 200.000 personas fallecidas, que fueron los reportes hasta ese momento. Esto ocurrió en el 2010. Estamos hablando de 16 años y Haití, hay zonas que siguen igual. Cuando ocurrió el terremoto y tsunami de Japón en el 2011, que devastó amplias zonas costeras, el terremoto de Chile de 1960, el más fuerte registrado instrumentalmente hablando, fue el de Chile del 60. Este de Venezuela pues ha sido muy considerable, 7.2 y 7.5, han ocurrido más de 25 réplicas luego de, pero de magnitudes más pequeñas, y le estamos dando seguimiento a todo lo que está pasando pues en Venezuela. 401-781-9490 es la megalínea para ustedes interactuar con nosotros. Todos estamos unidos por Venezuela a esta hora en la mañana. Señora, no se despegue ni un segundo de lo que está pasando en la mejor estación. David Perdomo tiene su mensajito en el Mega WhatsApp 401-781-9490. Buenos días.
1: Muchachos, buen día. Hoy acá en casa estamos celebrando los 15 años de nuestro hijo Alex. Así que, por favor, cuando tenga un tiempito, felicítenmelo. Y nada, que tengan y pasen un maravilloso día ustedes. Ok, muchas bendiciones.
4: Bueno, ustedes saben que al final del día la vida continúa, la vida sigue, la gente sigue haciendo sus trabajos, la gente sigue cumpliendo años, así que muchas felicidades para el hijo de Perdomo.
6: Buen día, amigo. Después que pase todo eso, amigo, es que viene el problema. Mucha gente sin casa, Oh, qué dolor, eso, o sea, hay que ayudar. Esto no es cosa de política, aquí no viene la política, aquí lo que viene es la humanidad, hay que ayudarlo. Hay que ver que el gobierno de aquí suelte, que todos esos gobiernos manden gente para allá a trabajar, porque eso sí hace falta. Muchas manos de obra y mucha maquinaria buena, porque lo que veo son maquinarias de esas viejas. Ahí no hay maquinaria para levantar bloques, nada de eso. Hay que llevar maquinaria fuerte, esas buenas, para que levanten todo ese escombro y todo eso que está en el piso, oh Dios. Ay, no. Fue mucho eso, amigo, fue mucho. Va a haber mucho muerto, ay, señor.
4: Así es.
6: Oh, Dios, que Dios los... No sé, que Dios los bendiga, que Dios los ayude, señor. Y lo que podamos el pueblo ayudar también. Buen día, amigo.
4: Gracias, hermanito José. 8:13 minutos en la mañana, señores. Lamentablemente uno, pues, cuando se levanta, cuando se despierta con este tipo de informaciones... esto cambia totalmente el panorama del contenido de cualquier medio de comunicación, porque no podemos ser ciegos, no podemos ser sordos y podemos quedarnos callados de esta situación. Tenemos que alertar a la gente, a la población de lo que está pasando, recordándoles que esta es una emisora hispana, tiene un gran público venezolano, nuestros hermanos venezolanos, colombianos, porque el terremoto no solamente... se sintió en Venezuela y afectó Venezuela, también en otros países pues se sintió el temblor 7.2, 7.5 en la escala de Richter. Fue reportado este terremoto tal y como mencionamos, los datos más recientes indican que el epicentro del terremoto principal de 7.5 se ubicó en la zona centro-norte de Venezuela, entre las localidades de Yumaré, estado de Yaracuy, y Montalbán, estado de Carabobo, aproximadamente 300 kilómetros al oeste de Caracas. El sismo fue superficial, con una profundidad cercana a los 13 kilómetros, lo que constituyó a que se sintiera con gran intensidad y provocara pues grandes daños. 401-781-9490 en las megalíneas para ustedes interactuar con nosotros a esta hora en la mañana. Señora, no se despegue, seguimos de este lado en la mañana.
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2: Son 8:34 minutos en la mañana. Avanzando la mañana de este jueves, jueves de mucha información, jueves de mucho contenido a esta hora en la mañana a través de los 94.9. Dándole seguimiento a todo lo que está pasando, pues en Venezuela, el terremoto 7.2, 7.5. en la escala de Richter. Mira, me acaban de enviar unas imágenes de lo que está pasando en La Guaira, en Venezuela. Dice nuestro amigo Milton Rodríguez, Jeffrey, esto me lo acaba de enviar mi hija, lo que está pasando en La Guaira. Vemos un edificio totalmente colapsado y gente dentro del edificio. Es muy lamentable, de verdad, porque hay zonas que todavía las autoridades no han llegado. Se le dificulta pues llegar, trasladarse. Sabemos que el rango de daño ha sido de bastante amplio, bastante enorme, y no está dando abasto. Por eso de países como Estados Unidos, El Salvador, República Dominicana, hasta de Qatar, pues están enviando ayuda, organismos de rescate para Venezuela. Entendemos que todo lo que sea maquinaria de construcción tiene que estar disponible en este momento. Las empresas privadas se ponen a la disposición del Estado para ayudar a pues excavar y sacar a las víctimas o algún sobreviviente de este lamentable terremoto, pues que ha azotado a Venezuela. 7.2, 7.5. Déjame verificar algo aquí. Ciudades afectadas hasta el momento. Estamos verificando esta información en Venezuela. Zonas con mayores daños. La región más afectada y declarada en zona de desastre es Caracas, Cabo Carabobo, especialmente en el área de Montal, muy cerca del epicentro, San Felipe de Yarak, municipios cercanos al epicentro, estados con daños importantes, está La Guaira, distrito capital de Caracas, Carabobo, Yaracuy, Metro, Aragua, Falcón, Lara, Mérida, ciudades con afecciones confirmadas, está también por ahí Maracay, Caraballeda, Los Corales, Montalbán y Yumar. Hay estructuras totalmente colapsadas. El aeropuerto internacional Simón Bolívar en Maiquetía, con daños estructurales y operaciones suspendidas hasta el momento. Suspensión de metro de Caracas, cortes de electricidad, agua potable, gas, telecomunicaciones en varias zonas, hospitales trabajando en condiciones de emergencia y algunos con daños parciales, escuelas y universidades con las clases están suspendidas. Hasta las actualizaciones más recientes, 164 personas fallecidas, 971 personas heridas y más de 10.000 personas continúan sin ser localizadas. Escuchen esto. Más de 10.000 personas continúan sin ser localizadas mientras los equipos de rescate siguen pues removiendo escombros. Se han registrado más de 30 réplicas, la más fuerte de magnitud 4.5 hasta ahora. Vamos a ver si las autoridades del estado de Rhode Island pues podemos contactarlas para saber de qué manera podemos nosotros ayudar de alguna manera para enviar las ayudas a Venezuela, porque la gente ahora mismo sé que lo va a necesitar, y mucho, mucho, mucho, mucho. Ahí en YouTube estamos colocando las imágenes en vivo, en tiempo real, de los equipos de trabajo. Para los que están conectados en YouTube, estamos viendo las imágenes ahí en YouTube. Estamos compartiendo cómo se está trabajando, cómo estos equipos pesados están pues removiendo los escombros, acompañados de equipos de organismos de seguridad ahora mismo en Venezuela. Seguimos dándole seguimiento a esto. Señores, trasladándonos un poquito a California, el agente Isaiah Cordero, de 32 años, del departamento del sheriff del condado de Riverside, fue asesinado a tiros durante un control de tráfico en Jurupa Valley, California. Las autoridades informaron que el agente Cordero detuvo una camioneta. Al acercarse al vehículo, el conductor abrió fuego. Cordero fue trasladado de urgencia al hospital, donde fue declarado muerto. El sospechoso fue identificado como William Shay Mackay, un delincuente convicto con un largo historial criminal que se remonta a antes del 2000. Según las informaciones, el historial de Mackay incluía secuestro, robo, múltiples arrestos por agresión con armas y con arma mortal y apuñalar a un perro policía de la patrulla de carreteras de California. Mackay también había sido condenado en el 2021 por reincidencia, lo que, según el sheriff del condado de Riverside, Chad Bianco, debería haberle supuesto una pena de prisión de 25 años a cadena perpetua bajo la ley de reincidencia de California. En cambio, Mackay se encontraba en libertad bajo fianza en el momento en que el agente Cordero fue asesinado. Tras el tiroteo, Mackay protagonizó una persecución policial que pues abarcó varios condados antes de ser abatido en un enfrentamiento con los agentes. ¿Crees que se hizo justicia? Mucha gente se pregunta. No se hizo justicia, porque este delincuente ya era reincidente. Y la justicia tuvo mucho tiempo y muchas oportunidades para guardarlo y que no saliera más. Sin embargo, quizás una fianza de unos miles de dólares pues le costó la vida a este oficial de policía que estaba haciendo su trabajo. Pero al reincidente lo sacaron por unos miles de dólares y no lo pensó dos veces. Vi las imágenes cuando el oficial se acercaba a la ventana. Él le dijo: espérate, déjame buscarte la licencia. Sacó el arma y de inmediato le disparó al oficial, quitándole la vida. Fue abatido después, pero ya el daño lamentablemente estaba hecho. ¿Sabe que hay notas curiosas dentro de todo esto? Ayer, cuando pues se da a conocer lo del terremoto en Venezuela, hubo alerta de tsunami en Puerto Rico, alerta que fue levantada, y también se filtraba en las plataformas digitales y medios de comunicación de la República Dominicana que había una alerta de tsunami. Por lo que, señores, yo no entiendo de verdad qué hacen personas en este mundo ocupando un espacio, tanta gente buena que se nos va y gente que no le aporta nada a la vida, están aquí. Un sinnúmero de personas, señores, salieron de camping hacia las costas del país a ver el tsunami, que nunca habían visto un tsunami y querían ver un tsunami, que estaban todo el coro armado, que lo llamaban: oye, el tsunami. Es verdad que el que no piensa, el que no tiene dos cheles de juicio en la cabeza, hace este tipo de cosas. Vamos a escuchar, señores, increíble, en alerta plena, lo vemos en el malecón, en el mar ahí, para ver el mar cuando se aleja y cuando venga con toda la masa de agua, aunque nos lleve a nosotros, vamos a ver el tsunami. Vamos a escuchar lo que dicen estos caballeros en la República Dominicana. Por eso es que nosotros, Dios tiene que venir en algún momento. Dios, por favor, te estamos esperando.
3: Habíamos visto un tsunami, queríamos ver un tsunami de cerca.
4: ¿Tú viniste a ver tsunami aquí?
3: Sí.
4: Tú sabes que la alerta de tsunami pues te manda a no estar cerca del mar, pero el Señor ha sido misericordioso, ya eso se echó para atrás.
3: Sí, no, lo que pasa es que estamos aquí compartiendo entre amigos. Nunca habíamos visto un tsunami, queríamos ver un tsunami de cerca.
4: ¿Tú viniste a ver tsunami aquí?
3: Sí, claro. Como nunca hemos visto uno, queremos venir para acá.
4: ¿Tú viniste? viniste a ver tsunami?
3: Ah, mira eso también, mira la carita
4: esa. El grupo,
3: mira.
4: ¿De dónde vinieron ustedes a ver
3: tsunami? Mira la carita esa.
4: De Mano Guayabo vine con silla y todo a esperarlo aquí.
3: Tranquilito.
4: Viniste con silla y todo a esperar tu tsunami.
3: Tranquilo, a chequearlo de cerca.
4: ¿Conocerlo?
3: Sí, así es.
4: ¿Y si tú quedabas vivo, le decías a tu nieto que tú viste un tsunami?
3: Sobrevivimos a eso, mío. Tú puedes también.
5: Hay alerta hoy de tsunami. Ya los muchachos, vamos para el malecón a presenciar el tsunami.
4: Pero es un riesgo.
5: Lo vamos a correr.
6: ¿Tú me traiste engañado? Yo no sabía.
5: Ah, pues yo sí.
6: Yo no sabía que había alerta.
4: ¿Te trajo engañado?
6: Me trajo engañado. Pues ponte bonito que tenemos un coro, que nuestro compañero cumpleaños.
2: Oigan eso. Oigan. ¿Ustedes escucharon eso, eh? Ponte bonito que tenemos un coro. Vámonos para el malecón. El dominicano lo coge todo a relajo, Dios mío. Es una batalla, ¿eh? Es una batalla. Mientras en Venezuela, el caos. Allá andan en el malecón porque querían ver un tsunami. Es verdad que el que no sabe como el que no piensa. No saben el daño que causa un tsunami. Mira lo que ocasionó por allá, por Japón. Donde murieron miles de personas y millones de dólares en daños estructurales. Pero a cada loco con su tema. 8:45 minutos en la mañana a esta hora del día. Una mega mezclita a cargo de mi hermano DJ Gaby García a esta hora. Me dice, Meneo, por favor, mientras vamos preparando pues las otras informaciones, vamos a ubicar una mega mezcla a cargo de mi hermano Gaby García esta mañana del jueves 25 de junio. Estamos dando seguimiento, señores, a todo lo que está pasando en Venezuela. Así que en breve seguimos ampliando pues todas estas informaciones. Usted no se despegue ni un segundo. En breve, pues, regresamos.

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2: Bueno, señores, de regreso de este lado en la mañana, ya son las 9:10. Recordándoles que le estamos dando seguimiento a todo lo que está pasando por allá, por Venezuela, y esto del terremoto 7.2, 7.5 en la escala de Richter. Hasta ahora mismo, dentro de las notas más actualizadas, 164 personas lamentablemente han sido reportadas como fallecidas, más de 970 personas heridas, y estamos hablando de una cifra de más de 10.000 personas que continúan sin ser localizadas. Hasta ahora mismo, el presidente Trump pues envió ayuda de inmediato, equipos de rescate también de El Salvador, de Ecuador, de República Dominicana, van rumbo a Venezuela para poder ayudar a los venezolanos, a las víctimas. Los daños son pues cuantiosos hasta esta hora en la mañana, los reportados. Continúan los rescates, los bomberos, protección civil y equipos internacionales siguen buscando sobrevivientes entre los escombros en Caracas, La Guaira y otras ciudades. Varias personas, incluidos algunos niños, han sido rescatados con vida durante las últimas horas. Han sido algunos de los reportes que siguen saliendo. A esta hora en la mañana se han registrado más de 30 réplicas desde el terremoto principal. Las autoridades piden a la población no regresar a los edificios con daños estructurales por el riesgo a nuevos derrumbes. Infraestructuras: entre los daños más importantes se encuentran decenas de edificios colapsados, cierre del Aeropuerto Internacional Simón Bolívar en Maiquetía por daños estructurales, la suspensión del metro de Caracas, de varios servicios ferroviarios, la interrupción en el suministro de electricidad, agua, gas y telecomunicaciones en distintas zonas. Ya la ayuda internacional, algunas están llegando, otras van en camino. Equipos especializados de búsqueda y de rescate, personal médico, suministros humanitarios de emergencia. También varios países de América Latina y Europa han ofrecido apoyo con brigadas de rescate y asistencia a esta hora en la mañana. Estamos dando seguimiento a todo lo que está pasando a esta hora del día. Déjame verificar esta información que fue hace aproximadamente pues unos minutos sobre lo que está ocurriendo en Venezuela. Déjame verificar por aquí. Pequeño pues... Ok. Está bien, esa la pasamos en breve. Sí, nos están enviando también imágenes y estamos colocando algunas imágenes en nuestro canal de YouTube, viendo pues las imágenes, de verdad bastante fuerte, me hace remontar a lo que ocurrió en Haití en el 2010, los edificios colapsados, todo lo que está pasando pues en Venezuela. Vamos a escuchar algunas declaraciones de personas pues que vivieron esto en Venezuela. Vamos a escuchar algunas de las declaraciones de las personas sobrevivientes.
3: Para Dios, un momento, en 5 minutos, cuando clamé a Dios, sentí que se paró algo, porque no podía salir.
4: Fue declarado estado de emergencia en Venezuela luego de que se registraran 2 sismos por encima de 7 en la escala de Richter. Y esta es la situación en las calles. Muchas personas, por razones de seguridad, prefieren mantenerse en las aceras cerca de su zona de residencia. Vemos cómo hay despliegue de los cuerpos de seguridad y muchas personas se han acercado hasta los puntos comerciales donde venden alimentos y medicinas para adquirir insumos básicos. Salieron con lo que tenían encima, con pues también las familias, salieron con algunos insumos, algunos tuvieron tiempo de agarrar algo de alimento, de subir eventualmente a buscar algo para poder mantenerse en las calles.
3: Las paredes se cuartearon, yo estaba en la cama, en mi cuarto. Creí que el piso de mi vecino, o sea, la parte de arriba, se me iba a caer encima. Todas las baldosas de la cocina se cayeron, los peroles, todo eso está como como cuando hay una tragedia ahí, van a demoler eso.
4: Muchos vecinos van a tener que pasar la noche en esta cancha deportiva que va a servir de refugio para las personas cuyas viviendas están en riesgo de colapsar y pues por recomendación del alcalde Gustavo Duque del municipio de Chacao van a pasar la noche acá. Ya vemos que algunas personas se han venido movilizando hasta este punto.
3: Y hay vecinos que están atrancados, que están golpeando las paredes, las puertas para sacarlo, y algunos que salieron pero no pueden volver a entrar a sacar nada porque las paredes están
2: Bueno, escuchando algunas de las declaraciones también de una pues influencer periodista que está dando algunos detalles. Vámonos para la calle. Buen día en la mañana. Hello.
5: Gente, hacer un paréntesis en el tema y aquí en la radio felicitar a mi hijo Alex, que cumple 15 años hoy. Quiero decirle que los amamos, que queremos que siga siendo ese muchacho bueno, noble y sano, porque eso es lo más importante ahora en esta sociedad donde los muchachos ya a esa edad andan haciendo y haciendo vandalidades. Quiero que siga haciéndolo como es y que nada, que siempre vamos a estar apoyándolo. Así que por favor, felicítenmelo en el aire.
2: Bueno, ya usted lo acaba de felicitar. Felicidades para Alex, que está cumpliendo 15 años en el día de hoy de parte de su familia. Sigue siendo un joven pues ejemplar. Avanzando la mañana de este jueves, pues con muchas informaciones no tan favorables, pero ahí andamos. 9:16 minutos, este es Mega.
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1: ¡Epa! De regreso de este lado, ya son las 9:30 minutos, avanzando la mañana de este jueves 25 de junio. Pues lamentablemente en el día de ayer, a las 6:04 de la tarde, pues un terremoto 7.7, 7.5 afectó a Venezuela. Hasta ahora mismo reportados a esta hora en la mañana 164 personas fallecidas, es lo que se sabe hasta ahora. Según los organismos de rescate, siguen muchos edificios colapsados a esta hora del día. Le estamos dando seguimiento a esta información para mantenerlos a ustedes al tanto de todo lo que está ocurriendo. Algunas notas locales que no se pueden quedar en el día de hoy. El consumo de tabaco entre adolescentes alcanza un nuevo mínimo, pero los defensores alertan sobre los cigarrillos electrónicos con sabor. El consumo de tabaco entre los jóvenes se encuentra en mínimos históricos, según un número de informes de la Administración de Alimentos y Medicamentos de Estados Unidos. Sin embargo, la Asociación Estadounidense de Pulmón afirma que 2 millones de jóvenes fumadores siguen siendo una cifra demasiado alta. La asociación instó a la FDA a revocar su decisión de autorizar los cigarrillos electrónicos con sabor, argumentando que los sabores están pues impulsando el consumo de productos de nicotina dañinos entre los jóvenes. Thomas Carr, director de políticas nacionales de la Asociación Estadounidense del Pulmón, dijo que su objetivo final es ver una generación libre de tabaco y que eliminar los cigarrillos electrónicos con sabor podría evitar que los jóvenes pues adquieran este hábito poco saludable. Sigue siendo la principal causa de muerte prevenible en el país, dijo Carr, refiriéndose al consumo de tabaco, y en una condición que era esta medida comienza en la infancia y con algunos casos también en la juventud. La mayoría de los fumadores comienzan en la adolescencia y una vez que se vuelven adictos es muy difícil de dejarlo. Así es. Así que mucho cuidado con estos cigarrillos electrónicos para nuestros jóvenes. Gran presencia policial en un barrio de Providence. Se observó gran presencia policial en un vecindario de Providence la noche del miércoles. Pues es una zona que sigue bajo investigación. Al menos 8 patrullas de policía estaban pues presentes en esta zona. No se especifica cuál es la zona, dice la calle Cranston, pero no específicamente a qué altura, cuál zona. Señores, a partir del 1 de julio, Idaho establecerá oficialmente el pelotón de fusilamiento como método de ejecución. Además, a la ley extenderá la pena de muerte a ciertos condenados por delitos sexuales contra menores. Oigan esto. Un pelotón de fusilamiento. ¿Ustedes recuerdan que antes ponían a 2 o 3 personas ahí frente a una pared y venía este pelotón y levantaba las armas y disparaba? Así serán ejecutados ahora algunos culpables de algunos delitos con fusilamiento. Está la silla eléctrica, está la inyección letal. Bueno, la silla creo que la sacaron, pero la inyección letal sí. Esa es la actual. Pero ahora es con fusilamiento. Te ponen ahí y con par de copeta, tú supiste lo que le espera. Esto es en Idaho, ¿eh? Y regresando a Providence, la armería de Rhode Island, las armerías de Rhode Island advierten a los compradores ante la inminente prohibición de las armas de asalto. Oigan esto. Si usted está buscando comprar un arma en Rhode Island, puede que ya sea demasiado tarde. La prohibición estatal de armas de asalto, que prohíbe la compra y venta de varias armas de este tipo, entrará en vigor el 1 de julio. Tonya Pereira, copropietaria de Suplus Provision en Fighters Arm, dijo que eso significa que los compradores deberían haber comenzado su solicitud estatal y papeleo federal antes del 22 de junio. Esta ley, que entrará en vigor, no contempla ninguna excepción, declaró Pereira. Por lo tanto, si no tiene su arma de fuego en sus manos el 30 de junio, legalmente no podrá recogerla. La prohibición fue promulgada por el gobernador Dan McGee el pasado mes de junio. Basta que posea una sola característica de estilo militar para que se considere un arma prohibida. Para Pereira y otros vendedores de armas, eso representa una gran parte de su inventario. Sería más difícil mostrarles lo que no está prohibido que lo que sí está, dijo, según el representante estatal Jason Knight, quien representa a Barrington Warren y patrocinó la legislación. Se trata de una medida de seguridad pública. En la práctica tenemos una ley que implementa que el número de armas existentes en el estado sigue aumentando, así lo afirmó. Ay, Roquito, ¿por qué no estás aquí para que hables de eso? A ver si tú estás a favor de esto que acaban de aprobar, que entre en vigor. El que no compró su escopeta, su ametralladora, ya no la va a poder utilizar. Armas que se consideren de guerra, ustedes supieron, ¿verdad? No se podrán utilizar ya a partir de la semana que viene. Y para que este papeleo, toda esta documentación entrara en vigor, se necesitaba procesarlo antes del 22 de este mes de junio, apenas hace 3 días, porque es el tiempo que se toma el proceso, unos días. Así que ya usted sabe. Bueno, vamos a ver qué van a hacer estas armerías con este inventario. Será venderlo a otros estados, a otras armerías fuera del estado de Rhode Island. ¿O qué van a hacer? 9:38 minutos en la mañana, avanzando la mañana. Déjame ver la última actualización a esta hora del día. La última actualización a esta hora en la mañana. Sigue la misma cifra, 164 personas fallecidas hasta el momento por el terremoto. Las autoridades dicen que esta cifra seguirá en aumento, mientras van eliminando escombros. Edificios completos familiares han colapsado, centros comerciales, el aeropuerto pues está inhabilitado hasta el momento, no hay vuelos, no hay escuela, ha afectado el sistema de gas, de transporte en Venezuela. Y pues seguiremos actualizando durante el día y mañana también todo lo que está pasando en Venezuela. 401-781-9490, la línea para ustedes comunicarse con nosotros a esta hora en la mañana. Nos unimos en cadena de oración con nuestro pueblo hermano de Venezuela. Muchos venezolanos pues residen aquí en los Estados Unidos. El presidente Trump había conversado con su grupo de su comité. Esta mañana también hizo un post diciendo que enviaría toda la ayuda necesaria para Venezuela. Dice la gran Venezuela y nuestros amigos venezolanos necesitan ayuda. Y pues se está esperando que la ayuda llegue. Dice el Servicio Geológico de Estados Unidos que se estima que el número de muertos por el terremoto en Venezuela, wow, esta cifra está muy alta. Esta cifra está muy alta, apenas acaban de actualizar esta cifra. Voy a mencionarla porque es una cifra que pues la publica el diario de Nueva York. Justamente ahora han hecho una actualización. El Servicio Geológico de Estados Unidos estima que el número de muertos por el terremoto en Venezuela podría ser de al menos 10,000. Ya aquí pues estamos hablando de cifras muy altas. Wow. El Servicio Geológico de Estados Unidos ha hecho una estimación basada en modelos automáticos de entre 10,000 y 100,000 muertos por los dos terremotos de magnitud 7,2 y 7,5 que sacudieron Venezuela. El Servicio Geológico, que registra la actividad sísmica en todo el mundo, ha calculado que hay un 42% de posibilidades de que el número de fallecidos se sitúe en esa franja, un 33% de que las personas fallecidas sean entre 1.000 y 10.000, y un 17% de que sea más de 100.000. El número oficial de víctimas asciende a un monto de 164 y más de 900 heridos, más de 10.000 desaparecidos hasta el momento. Son cifras que se están calculando por la magnitud del terremoto. Esto pues ha puesto en pausa todo lo que tiene que ver con el deporte, con la farándula, con la política, porque ahora todos estamos unidos por Venezuela. Esa es la enmienda, unidos por Venezuela. Vamos a orar por Venezuela y pidiéndoles pues a las autoridades que hagan su trabajo temprano en la mañana pues hicimos una oración por el pueblo venezolano y por qué no en este momento repetirla para despedir con esta oración, pues enviándole este mensaje de aliento a todos los venezolanos en el día de hoy que están pasando por este momento tan difícil. Y por qué no repetirla si así Dios lo ha permitido en el día de hoy. Y te decimos, Señor Dios Todopoderoso, hoy elevamos nuestras oraciones por Venezuela y por todas las familias afectadas por este terremoto. Te pedimos que extiendas tu mano de protección sobre quienes han perdido seres queridos, hogares y bienes materiales. Dale fuerza a los heridos, consuelo a los que lloran y esperanza a quienes viven momentos de angustia e incertidumbre. Protege a los rescatistas, a los médicos, a los bomberos, a los voluntarios que trabajan sin descanso para salvar vidas. Que tu paz calme el temor de la población, que tu amor una a las comunidades y que tu misericordia alcance a cada persona necesitada. Bendice a Venezuela con fortaleza para levantarse de esta tragedia y reconstruir lo que ha sido dañado. Pon tu luz sobre los desaparecidos, guarda a los vulnerables y concede sabiduría a las autoridades para actuar con justicia y profundidad y prontitud. Confiamos en que aún en medio de la dificultad tú sigues siendo refugio, esperanza y fortaleza. En el nombre de Jesús, amén. Dios es nuestro amparo y fortaleza, nuestro pronto auxilio en las tribulaciones. Mucha fortaleza a nuestros hermanos de Venezuela. Le enviamos desde Mega 94.9.
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2: Vamos, listo. Salud, muchachos, por esa mujer.

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0: Oye, coleccionista típico. Hay un amigo mío que se fue para Nueva York y la mujer vive aquí en Dominicana y tiene 4 días desaparecida. ¿Cómo? 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